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Right now. ¿Qué tal, amigos de todo el mundo? Bienvenidos a la primera edición de julio de Live Sessions en Estación Ibiza Radio. Soy William Rico y es un verdadero placer encender la cabina digital para dar inicio a un nuevo mes cargado de la mejor cultura de club del planeta. Desde este instante, abrimos los canales para entregarles una fina selección de ritmos electrónicos de alta fidelidad, diseñados para sintonizar con su energía, sin importar en qué coordenada geográfica o uso horario se encuentren. Hoy nos espera un despliegue sonoro de 6 horas continuas que nos llevará a explorar el Deep House de Nápoles, las percusiones místicas de Grecia, la evolución melódica desde Las Vegas y la pureza del sonido de club de Ibiza, Matera y Washington DC. Sincronicen nuestra señal internacional. En Colombia fluimos de 1 de la tarde a 7 de la noche. Para toda nuestra comunidad en España, la cita corre de 7 de la noche a 1 de la mañana. 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Iniciamos esta jornada de viernes conectando directamente con el sur de Italia para impregnarnos de elegancia, texturas sofisticadas y un groove hipnótico. Desde la histórica Nápoles, le damos la bienvenida a Gaetano Sopo. Prepárense para una hora de Deep House sumamente cuidado, con líneas de bajo envolventes, ideales para abrir el viaje de hoy. Abrimos la cabina con Gaetano

Atmósfera impecable en la apertura de la mano de Gaetano Sopo, directo desde Italia. Sigan disfrutando de nuestra frecuencia digital continua. 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
1: Nos movemos ahora hacia las costas del Mediterráneo para elevar la temperatura rítmica de la sesión con percusiones orgánicas y voces profundas. Desde Grecia recibimos a un selector infaltable en nuestros especiales de fin de semana, Haris Eftatiadis. Prepárense para dejarse llevar por un set de Afro House con una clase y una progresión verdaderamente hipnótica. El mando de las señales de Haris Eftatiadis.
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0: viaje rítmico y de raíz con Haris Eftatiadis desde Grecia. Gracias por elegirnos y ser parte de esta comunidad internacional en Estación Ibiza Radio. Recuerden nuestros horarios de emisión. Estamos al aire para Colombia desde la 1 de la tarde y en territorio español a partir de las 19 horas. 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
2: 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Cruzamos el Atlántico para conectar con una de las firmas globales más respetadas y sofisticadas dentro de la vanguardia melódica, representando a la prestigiosa casa de Enormous Radio. Desde la vibrante ciudad de Las Vegas, Estados Unidos, le damos la bienvenida a Grish, una entrega de Progressive House fina, profunda y con una evolución musical que atrapa de principio a fin. Escuchamos a Grish.

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1: Volamos digitalmente al centro de la cultura de Club Mundial para conectar con un artista que entiende a la perfección la identidad de nuestra señal. Desde la Isla Blanca de Ibiza, España, recibimos al gran JP Chronic. Una hora de house con un groove contundente, elegante y diseñado con una lectura de pista magistral. El control es de JP Chronic.

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0: Beat That Station, Todd Terry in the house, number one. Let's do it.
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3: Regresamos a territorio italiano, pero nos trasladamos a la histórica región de Basilicata para descubrir sonidos envolventes y gran manufactura. Desde Matera le damos paso en nuestros canales a Lost City. Prepárense para una fina sesión de house cargada de dinamismo, texturas frescas y un ritmo constante ideal para mantener la jornada en su punto más alto en sintonía. Lost City.

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Llegamos al cierre de este viernes con el honor de recibir en los controles a un verdadero maestro del ritmo, una leyenda internacional de los tambores y la contundencia de la pista, directo desde Washington DC, Estados Unidos. El cierre es del gran Seth Jonen. Prepárense para una cátedra absoluta de Tribal House con percusiones salvajes, un groove demoledor y una intensidad insuperable. Esto es Seth Jonen.